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1: Radio Golondrina te indica la hora.
2: 20 horas, 1 minuto.
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7: ¿Quieres saber qué hora es en la comuna de Paine?
8: 20 horas, 30 minutos.
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7: ¿Quieres saber qué hora es en la comuna de Paine?
8: 21 horas, 2 minutos.
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5: ¿Quieres saber qué hora es en la comuna de Paine?
6: 21 horas 34 minutos.
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8: ¿Quieres saber qué hora es en la comuna de Paine?
9: 22 horas, 3 minutos.
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0: ¿Quieres saber qué hora es en la comuna de Paine?
1: 22 horas, 33 minutos.
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3: ¿Quieres saber qué hora es en la comuna de Paine?
4: 23 horas, 1 minuto.

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6: Es medianoche.

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3: Es la 1 de la mañana.

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3: Son las 2 de la mañana, 36 minutos.

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3: Son las 2 de la mañana, 59 minutos.

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3: Son las 3 de la mañana, 31 minutos.

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3: Son las 3 de la mañana, 59 minutos.

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1: Son las 5 de la mañana.

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1: Son las 6 de la mañana, un minuto.
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1: Son las 6 de la mañana, 36 minutos. 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
4: Son las 6 de la mañana, 59 minutos.
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0: 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Cinco de la mañana.
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5: Son las 7 de la mañana, 31 minutos.
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6: Son las 8 de la mañana, 3 minutos.
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ocasiones en las cuales es deseable tener un pituto. Para sacarse un parte en la carretera, para no hacer el servicio militar, para conseguir trabajo, para que lo atiendan inmediatamente en el hospital,

A continuación, veremos algunos nombres con los cuales se conoce el pituto: Movida, Arreglín, Compadrazgo, Santos en la corte, paletía, influencia, contactos, tejemaneje, mover los palillos, arreglarse los bigotes, entrar por la ventana, tengo un tío por ahí. Dependiendo las ocasiones y las instituciones, el pituto cambia de nombre. En la enseñanza básica se conoce como buena barra. En la enseñanza media como certificado médico. En las universidades como becas deportivas. En el trabajo como transferencia interna. En el amor como gancho. En los negocios grandes como propuesta pública. Y en los negocios chicos como, no importa señora, pero mañana me trae el envase, ¿ah? ¿Eh?

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5: Son las 8 de la mañana, 32 minutos.

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2: Son las 9 de la mañana, 8 minutos.

Muy buenos días, ¿cómo están todos ustedes en este día martes 14 de julio? Bueno, vamos a revisar algunas noticias y luego nos va a venir Luis Vergara, psicólogo de Salud Paine, con el tema de las crisis pánico, cómo enfrentarla y cuándo pedir ayuda. Yo creo que también es importante que hablemos con un psicólogo el día de hoy. Se vienen días complejos con mucha lluvia. Bueno, parece que toda la lluvia que no tuvimos en mayo, en junio, viene toda juntita ahora. Es como todo en una sola cuota. Así que, bueno, el municipio está preparado. Vamos a revisar también todos los números de emergencia. Ojalá que no pase nada. Pero es una lluvia importante, más que importante. Bastante agua y también viento que se vienen para estos días. Así que hay que estar preparados, vecinos y vecinas. Tuvimos hartos días desde la semana pasada, también estábamos diciendo, tuvimos un fin de semana con sol, con temperaturas súper agradables, donde pudimos hacer los trabajos en nuestras casas también, para poder tener unos días que estuvieran un poquito más, podamos estar más tranquilos también en nuestras casas. Así que vamos con toda la información del día de hoy. En esta mañana, y les voy a contar que a esta hora tenemos una temperatura de 8 grados, para hoy la máxima 15 grados, con el día nublado, pero en la tarde podemos ver algunos rayos de sol. Mañana 15 de julio, vamos a tener también un día con 9 grados la mínima, 15 grados la máxima, y con algunos rayitos de sol. Así que todavía, si alguien no ha limpiado canalet, revisar todo lo que tenemos en la casa, la sea, las salidas de agua, todavía tenemos tiempo, porque ya el jueves en la madrugada comienzan las lluvias. El jueves, viernes, sábado, domingo, lunes, martes, miércoles. El martes paraba un poquito, pero sigue entrando el miércoles. Aquí esta lluvia se extendió un poquito más de lo que se había presupuesto. Bueno, vamos a revisar algunas de las informaciones del día de hoy. Vamos con toda la información de también lo que se suspende. Bueno, había un evento para este fin de semana, eventos suspendidos, pronóstico de malas condiciones climáticas, debido al frente de mal tiempo que se pronostica a partir de este jueves de semana. A modo preventivo se han definido suspender hasta nuevo aviso dos ferias de emprende rural programadas, una en Hospital y Pitué. Aquellos que alcanzaron a inscribir el link quedaron en una base de datos que será retomada próximamente, pero en el momento la inscripción ha sido suspendida. Muy pronto haremos conocer la nueva fecha de realización para estos eventos. Agradecemos su comprensión. Este espacio Emprende Rural, que estaba también para este sábado 18 de julio, se reprograma. Así que todos que están inscritos en la base de datos, se les va a avisar cuando ya el tiempo esté mucho mejor para poder realizar estas actividades que siempre son al aire libre. Así que para que ustedes lo tengan en cuenta también. Vamos a ir con otras informaciones muy importantes de esta mañana. Bueno, estudiantes aprenden sobre prevención y seguridad en la feria educativa. La comunidad educativa de escuela Elías Sánchez Ortúzar fue parte de la primera feria de seguridad del DAC 2023. Un jornada donde los estudiantes conocieron de cerca el trabajo que realizan distintas instituciones dedicadas a la prevención y el cuidado de las personas. Esta instancia fortalece en el aprendizaje, promueve el autocuidado y refuerza la importancia de trabajo colaborativo para construir una comunidad más segura. Revisa todas las imágenes de actividad, sobre todo para los apoderados, en la página web www.pai.cl, la primera feria de seguridad del DAEM 2026, donde vemos a los niños aprender también lo que hace bomberos, lo que reglas del tránsito, entre otras cosas. Así que muy buena feria para todos los niños también, que vayan aprendiendo desde muy chiquitito. Ahí vemos ahí el tema del ferrocarril, cómo funciona también. Pare, mire, escuche, aunque no tengamos la barrera de contención, siempre es importante que los niños sepan cuáles son las condiciones también para cruzar una línea del tren, por ejemplo. Y también todo lo que hace bomberos y otras instituciones de nuestra comuna. Bueno, y ahora vamos con las noticias sobre lo que se nos viene. La

acequias y canales, modo invierno activado. Prevenir para minimizar las emergencias con el objetivo de prevenir anegamientos, mejorar el escurrimiento de aguas durante la temporada de lluvias. Es importante cumplir las obligaciones asociadas a canales, acequias, si estas pasan por tu domicilio. Lo invitamos a apoyarnos, anticipándose y siguiendo los consejos. Como les decía hace un segundo, no están dos días, el día de hoy y el día de mañana. Revisa todo en su propiedad, sobre todo las personas que viven en el sector rural. Las acequias y canales, obligaciones que debes conocer y cumplir si en tu terreno o propiedad, canales o acequias. Los canales y acequias no deben obstruirse ni desviarse. Deben mantenerse en condiciones que pueda fluir el agua. Se deben limpiar lo que corresponde a su propiedad, especialmente de vegetación, maleza y otros materiales que obstruyan el uso del agua. No se debe arrojar basura, ninguna sustancia o desechos a los canales y acequias. Se prohíbe la construcción sobre canales o acequias. Ahí también está esta ficha que ha sido compartido hace varios días antes que tuviéramos estas lluvias que van a llegar el día de mañana. Y vamos con esta invitación muy importante, muy bonita además, para todas las mamitas. Comparte tu historia de lactancia. Cada experiencia de lactancia es única y puede convertirse en una fuente de inspiración para otra familia. Bueno, la lactancia materna sabemos que es lo mejor, es lo más sano, lo más barato, y por eso también este concurso está inspirado también en las más. La Dirección de Salud de la Municipalidad de Paine te invita a ser parte de la segunda versión del concurso fotográfico Historia de Lactancia, una iniciativa que busca visibilizar el amor, la dedicación y el vínculo que se construye en esta hermosa etapa. Revisa información de la gráfica y descarga las bases en la página web www.paine.cl. Esperamos tu historia para conmemorar juntos la Semana Mundial de la Lactancia Materna. ¿Qué se debe hacer? Vamos a revisar de inmediato. Este concurso fotográfico de historia de lactancia, ayúdanos a inspirar a otra familia con tu experiencia. Participa hasta el 24 de julio, quedan 10 días todavía para participar. ¿Qué se debe hacer? Escoge un lugar cómodo junto a tu bebé. Saca una foto amamantando. Escribe una reseña máxima de 100 palabras y envíala al siguiente correo electrónico. lactanciamaterna@paine.cl y ya estás participando. Descarga las bases en la página web www.paine.cl, porque detrás de cada fotografía hay una historia de amor, dedicación y entrega. Te invitamos a compartir la tuya. Recuerden que el primer lugar se gana una sesión fotográfica profesional para usted y su bebé. Así que importante también estos concursos de Salud Paine, en donde las mamás también pueden participar. Bueno, vamos a saludar a Janet Acevedo. Muy buen día, Janet. Bendiciones, cariño. Y ojalá que esté muy bien también. Preparados para todo lo que se viene con esta lluvia, Janet. Bueno, ahí estaba, siempre llueve un poquito más. Así que preparados todos, Janet. Vamos con otras informaciones. Bueno, también el móvil Banco Estado, que vamos a contar a todos los vecinos y vecinas. Esta semana, el móvil Banco Estado llega a Ardideros de Paine. Si necesitas realizar trámites bancarios de forma rápida cerca de tu sector, durante esta semana el móvil de Banco Estado está atendiendo en distintos puntos de la comuna. Vamos a revisar. Bueno, este martes 14 está en Videco Hospital, así que todas las personas que están cerca de Videco Hospital, Colonia de Kennedy, todas las personas que llegan ahí, les es más fácil llegar a este hospital, pueden hacer sus trámites en el móvil de Banco Estado. Remisión de tarjetas de débito, cuenta RUT, también de cuenta corriente, cheque electrónica, reseteo de cambio de llaves, para tarjeta, todo lo que necesitan hacer hoy día en Videco de Hospital. Y el viernes 17 de julio van a estar en Videco de Pingüe. Ahí tenemos el móvil de Banco Estado, que también va recorriendo los distintos sectores de nuestra comuna. Vamos con una información muy importante también para todos los vecinos y vecinas. Todo lo que debes saber sobre el programa Invierno Calentito. Bueno, recuerda que los sábados hay Invierno Calentito en el Centro Cultural, que es el único punto de venta día sábado. Que queremos que todos puedan acceder a este importante beneficio. Te recordamos que los sábados seguimos atendiendo en el Centro Cultural de Paine, facilitando el retiro de vales de gas para que cumplan con los requisitos del programa. Vamos a ver los requisitos, vamos a revisar cada uno de estos. Todo lo que debes saber del programa Invierno

0: Galtito. Vamos a revisar todo esto. ¿Cuándo y dónde funciona el programa? De lunes a jueves, los días rurales, desde las 9 de la mañana. Dideco Pinté, Dideco Hospital, Dideco Cualquier. También en la oficina territorial de Champa. Y en el Centro Cultural de Paine desde las 9 de la mañana. El término de atención será hasta agotar los números entrados. Y el sábado, solo en el Centro Cultural de Paine. Vamos con más información sobre el programa Himno Calentito. ¿A qué hora se entregan los números? En los Dideco Rurales, vamos a aclarar esto un poquito. En los Dideco Rurales, oficina territorial de Champa desde las 8:30 de la mañana. Son 160 números diarios, 80 por cada una de las cajas. En el Centro Cultural de Paine, desde las 7 y media de la mañana, hizo 560 números diarios, porque hay 80 por caja. Acá tenemos más cajas en el Centro Cultural de Paine y los Dideco Rurales solo dos cajas, por eso se entregan 80 por cada caja. Ahí está la explicación también de este invierno calentito. Bueno, los números, como les dije, se entregan a las 8 y media de la mañana y 7 y media de la mañana en el Centro Cultural de Paine. ¿Quién puede acceder a este beneficio? Aquí pongan mucha atención. Ser mayor de 18 años. Contar con registro social de hogares de la comuna de Paine al 90% de vulnerabilidad. Presentar la cédula de identidad o pasaporte vigente. El beneficio se entrega de manera presencial al beneficiario. Se entregan dos vales por registro social de hogares. Ahí está todo este carrusel, en donde también es importante que sepan cómo se hace esto. Y la información importante, los casos especiales. Por ejemplo, si una persona está en los postrados, si la persona que es beneficiaria está postrada o no puede acudir al punto de atención, la persona que asumirá el rol de cuidador principal debe acercarse al FAM o posta rural correspondiente para consultar por el procedimiento de evaluación del ingreso al programa de personas postradas. Si alguna persona mayor o con movilidad reducida, si el beneficiario es una persona mayor o con movilidad reducida, el acompañante deberá solicitar una hora en EMPAP a través de la página web telesub.gov.cl y a partir de las 48 horas posteriores realizar el seguimiento de su solicitud llamando al 100-380-150. Ahí está toda la explicación de cómo se debe hacer en algunos casos todo lo que es el invierno calentito. Bueno, vamos a ir con otras informaciones también. Vamos a ir con esto. Cuidemos juntos este programa. Aquí es tan importante también cuidar el invierno calentito. Y los números de emergencia, ya tenemos a nuestro invitado por acá, pero importante también, modo invierno activo en Paine. 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Recordemos que esto funciona las 24 horas del día, los 7 días de la semana. Bueno, ya tenemos a nuestro invitado por acá, así que vamos a saludar a Luis. Hola Luis, ¿cómo estás?
1: Yo estoy bien.
0: Muy bien Luis, estamos aquí preparándonos para lo que se nos viene. Estamos diciendo que el agua que nos quedó de bien la naturaleza de mayo, junio, llega ahora en una sola cuota, llega todo un tita. Bueno Luis,
1: yo todavía estoy incrédulo de que va a llover tanto.
0: Mira, he estado revisando hartos modelos, tenemos meteorólogo en Paine también que nos ha dicho lo mismo, y recordando también, yo tengo muchos más años, recuerdo algunos años, sobre todo el año 82, que yo era igual, no era tan adulta, pero recuerdo esas imágenes, ojalá que no sea tanto. Y ojalá también, como la tierra está tan seca, que pueda absorber esta agüita. No tengamos tantos problemas acá en la comunidad de Paine. Es importante. Bueno, Luis, vamos a hablar de un tema súper relevante, que son las crisis de pánico que están a la orden del día. Yo creo que también tú como psicólogo nos puedes decir si esto siempre ha sido igual. El sistema

0: sistema de vida que tenemos, que estamos con tanta información dando vuelta, esto se hace más más evidente, o hay más personas que están pasando por esto?
1: Bueno, es un tema interesante. De hecho, este tema empezó a ser tendencia a finales de los años 90. No acá en este lado del continente, sino que para Europa y Estados Unidos. Claro. Como que había gente que manifestaba esto. Y poco a poco se fue asociando como con la ansiedad.
0: Ya.
1: La crisis de pánico como término se fue formando. Primero que nada, preguntarle a usted, ¿usted ha sufrido alguna crisis de pánico alguna vez?
0: Sí.
1: ¿Sí? ¿Sabe más o menos cómo es la sintomatología de esto que ocurre?
0: Mira, fue hace muchos años, estaba bajo harta presión de pega. No estaba en la radio, trabajaba en otro lugar. También era funcionaria pública y estábamos así como... Y de repente, un día sábado... entro ahí al ex Montserrat, que era el supermercado que teníamos en esa época, y sentí que ese me venía el techo y que como que toda la gente se me abalanzaba encima. Esa fue mi sensación. Claro. Como que todo se me venía encima. El techo, la gente, todo.
1: Claro. Esa es una crisis de pánico normal realmente, como son los síntomas que todas las personas sienten. La crisis de pánico es un episodio de miedo intenso que aparece de una forma repentina con síntomas físicos y emocionales muy fuertes. A veces viene acompañada con palpitaciones, dificultades para respirar, sensación de ahogo, mareos, temblores. Bueno, y cada uno tiene sus propios síntomas también, ¿no? Estos no son así como específicos.
0: Claro, no hay un solo síntoma.
1: No.
0: Claro, y también puede ser por diferentes causas. Yo esa vez... Recuerdo que estábamos con mucha pega y como que yo no me despegué de la pega a pesar de que era fin de semana. Entonces como que andaba mi mente trabajando y yo estaba en el supermercado y de repente se me viene todo encima.
1: Claro, estaba pasando por un episodio de estrés bastante fuerte en ese día, parece.
0: Sí.
1: Es importante en esto, como usted hace esta relación, encontrar como el factor gatillante. Porque de repente uno como que viene en las crisis y comúnmente se olvida lo que pasa.
0: Claro.
1: Pero hay que encontrar este factor gatillante, que fue lo que reconstruir el antes, el durante y el después de la crisis de pánico. Para saber qué cosa la pudo haber ocasionado. También pasa que cuando uno tiene una crisis de pánico, le da miedo que uno vaya a tener otra crisis de pánico.
0: Sí, te da miedo después salir, andar solo, porque no, esa sensación es tan extraña. Bueno, yo esa vez fui rápidamente al médico, tenía identificado lo que me estaba pasando, que era el tema de estrés laboral, y que yo además me cargaba la mochila.
1: Claro.
0: Y ahí me di cuenta que, claro, yo tenía que dejar la pega ahí y olvidarme un poquito y seguir con mi vida. Pero, cuesta identificar. Y a veces hay muchas personas que no saben qué les pasa y no dicen nada.
1: No. En especial los hombres. Como que a los hombres nos cuesta... como hablar sobre estas cosas de salud mental.
0: Claro, y no le cuentan a nadie.
1: Importante, y como que fue el médico, porque esto se siente como una emergencia médica.
0: Sí,
1: porque
0: sin duda.
1: Una crisis de pánico muchas veces cuando en la adultez se identifica como quizás como problema al corazón, porque como el corazón se nos acelera a un ritmo no frecuente, descontrolado, y también como que la respiración se nos apaga, como que pensamos que nos vamos a morir.
0: Claro.
1: ¿Nos va a pasar algo terrible?
0: Sí, yo ese episodio no me acuerdo mucho de lo que sentí, sino que fue como esas películas de terror en donde todo se viene encima. Uh-huh. Que yo me estaba imaginando que el techo y todo se me venía encima, entonces era como súper extraño. porque no sabes si estaba soñando o no, qué me pasaba, y lo único era salir de ahí.
1: Sí, es que la crisis de pánico aparece como una respuesta intensa y es de manera repentina, entonces uno no tiene como el tiempo para poder prevenir o hacer algo.
0: No.
1: Muchas veces.
0: Es súper extraño, y también yo sé que hay muchas personas que lo he sabido durante estos días, que sabemos que tenemos un tema de transporte público en Paine, que es complejo, y todos suben al tren. Y hay mucha gente que le ha dado también este tema dentro del carro del tren que tomamos todos, porque además toda la gente va muy pegada. Todos con problemas, que pucha, te demoráis 2 horas en llegar a tu casa, que el sueldo no alcanza para llegar a fin de mes. Entonces, de repente, obviamente a la gente se va a sobrepasar.
1: Sí. De hecho, justamente mencionó algo importante, los espacios pequeños. Comúnmente a las personas cuando están en estas situaciones de alto estrés o tienen situaciones de vida un poco desfavorables que mantienen en secreto o se sienten mal realmente, en espacios pequeños cuando la crisis de pánico se gatilla. El tren de Paine, que el tren de Paine en las mañanas se va lleno, o lo mismo que allá de la estación de tren, de allá de Santiago para acá.
0: Exacto.
1: En las tardes, espacios pequeños, calor, esa sensación como de claustrofobia, que no puedes como moverte, no puedes escapar en caso de que pase algo, estar pendiente de que no te vayan a robar.
0: Claro, no puedes ir con el teléfono en la mano. Esa, lo que tú decías, ese calor, o sea, yo me imagino una persona que con 5 grados bajo cero que tuvimos la semana pasada, llega al metro tren.

0: eso, pero aparte del estrés diario y todo lo que ha pasado, todo eso puede desencadenar una crisis de pánico. Además que la crisis de pánico es un estado de alerta, y en el metro tren ya estamos alerta, entonces eso lo complejiza todavía más. Y también los tiempos de espera, porque uno de repente está apurado de que no se me vaya a pasar el tren, o que la micro, que no se me vaya a pasar, porque después no tengo cómo movilizarme.
1: Yo creo que ese es un gran tema que tenemos los paininos, Luis. Solamente tenemos para llegar a estudiar, para llegar a trabajar, para llegar al médico, una opción de salir de Paine, que es el tren.
0: Claro.
1: Entonces, cuando tú se te pasa el tren o se robaron los cables y el tren no pasó, se te viene el mundo encima. Pues si tenés que llegar a trabajar, nadie te cree que el tren no pasó, tenés que verificar, perdiste la hora al médico, que es complejo llegar, por ejemplo, una hora en Barros Luco, que esperaste por año y no pudiste llegar, se te viene el mundo encima. O tú, que eres estudiante, tenías que dar una prueba y no podías llegar.
0: Claro. Yo hace poco tiempo que iba a Paine, o sea, en la zona.
1: Ya.
0: Pero con colegas que sí estudiaron acá en Paine y, digamos, tenían que ir a Santiago, a mí me sorprende un poco que, como dicen los medios santiaguinos sorprendidos, de cómo era la forma de ellos de llegar a la universidad. Que tenían los de Apuleo, por ejemplo, tenían que levantarse como en las 5:00 para llegar acá a la estación de tren lo más temprano posible, y así llegar allá a las 8:00. Entonces, como que esos problemas no se visualizan tanto, y eso también es un factor de estrés en el día a día.
1: Exacto, porque tú en Santiago, no sé, si estudias en una universidad y vives en Maipú, no tienes, porque tiene diferentes formas de llegar. Yo recuerdo, sí, cuando mis hijos estudiaban y tenían prueba a las 8:00, yo tenía que salir aquí a las 6:00 a.m. e ir a dejarlos en auto para saber que iban a llegar a la prueba.
0: Claro, había como que prepararse.
1: Había que prepararse. Entonces, yo sé que ahora, y en ese tiempo, estaban funcionando los buses y el tren. Entonces, imagínate ahora que hay menos movilización, es más complejo. Y gracias a Dios tenemos los monibús que acercan gente, pero claro, son 3 monibús que tenemos, más el bus convencional, pero somos mucho más paininos. Entonces, ese es un gran tema que tenemos también de salud mental en Paine, sobre todo la gente que trabaja y que tiene que llegar a un horario, que muchos entran a las 8:00, otros entran a las 9:00, y que por lo menos tienen un espacio más para llegar, para llegar bien. El tema de el miedo de perder la pega porque llegaste todos los días atrasado.
0: Claro. Sí, eso es un estrés constante, con lo que los paininos realmente se levantan en la mañana. O sea, el cruce del tren igual es
1: un tema. Eso es otro, porque todos los bocinazos y todo para llegar rápido al colegio, porque te cruzaste con 2 trenes que se cruzaron, más el tren de carga. Son varios factores que vivimos solo los paininos acá. Son como, sí, problemas nuestros.
0: Sí, me parece increíble igual. Y también de a poco siento que se han ido buscando soluciones, pero el tema de la locomoción es el gran problema de la zona.
1: Sí, es uno de los grandes problemas de la zona. Si bien vivimos en una comunidad que es un poquito más tranquila, que tenemos quizás otra calidad de vida, sobre todo quienes vivimos más en los sectores rurales, tenemos harto donde salir a dar una vuelta de ver la naturaleza, pero claro, esos temas sí nos complican. Otro tema, Luis, que vamos a tocar ahora, porque se viene esta lluvia, y como dijimos, a lo mejor esta lluvia es como todo lo que la naturaleza nos quedó debiendo de todo el mes de junio, y viene como que te la pagan en una sola cuota esta lluvia. Hay mucha gente, sobre todo adulto mayor, que le tiene miedo al

0: Bueno, al relámpago. Yo sé que hay gente que les causa pánico sentir un trueno. Uh-huh. O ver la luz de un relámpago o el tema de la lluvia. Aun cuando no se van a negar, ni les va a pasar nada, no les falta nada, están calentitos en su casa. Pero el tema de sentir la lluvia, hay gente que le genera una angustia.
1: Claro. Es un tema... Igual me parece como interesante, porque de repente como que la gente igual da como vergüenza decir, a mí me da miedo los truenos, los relámpagos. Sí. Porque es como algo súper normativo, o sea, normal de que llueva, de que los ruidos fuertes no asusten, pero como que se toma un poco para la burla.
0: Claro.
1: Y bueno, realmente hay que recordar dónde está uno. O sea, primero entender que uno está en un lugar seguro, entrar en razón primero, intentar entrar en razón, darse cuenta que uno está en un lugar seguro, que Chile también es un país donde no es como Estados Unidos, que en Estados Unidos los relámpagos le caen a las personas, que es poco probable.
0: Claro, allá los relámpagos son orden del día y la gente sabe lo que tiene que hacer.
1: Sí, sabe.
0: Exacto. Pero acá, si nosotros estamos resguardados, si tú vas manejando y hay mucho, tratar de parar el motor y bajar. Porque claro, ese es como el pensamiento normal. Si yo voy camino a Huelquén y veo que... porque el auto me protege. Y trato de no encender el teléfono porque estos son... aparatos electrónicos que me puede buscar la energía acá. Eso es lo que tenemos que hacer. Pero si estoy dentro de mi casa y hay ruidos de truenos, no me va a pasar.
1: No luchar contra la ansiedad, como intentar eliminarla va a provocar que uno le dé más ansiedad. Entonces lo mejor es reconocer a qué está reaccionando mi cuerpo, cuál es el miedo.
0: Ya.
1: Intentar dentro de ese caos reconocer que esto es una sensación, en lo posible usar elementos que a nosotros nos hacen sentido, que nos puedan ayudar a controlar el momento. Por ejemplo, si sabemos que van a haber truenos o relámpagos fuertes, el uso de audífono igual ayudaría bastante.
0: Ya.
1: Poner audífono, alguna música que nos calme, no bueno, casi como heavy metal, como para
0: ¿Alguna música que nos guste, que nos relaje?
1: Sí, que no haga sentido también, porque lo importante acá es las cosas que nos hacen sentido.
0: Ya.
1: Entonces una música que nos relaje, no, nos provoque como esta sensación como de seguridad, y también evitar como las ventanas, lugares donde, ventanales donde uno pueda ver esas cosas.
0: Ya, tratar de cerrar las cortinas y... Sí. Y,
1: como de obviar el momento, como que está todo tranquilo, nomás no está pasando las cosas afuera. Porque si nos preocupamos de lo que está pasando afuera, que no está fuera de nuestro control, más ansiedad nos va a dar el momento. O sea, y se nos va a hacer un momento eterno.
0: Exacto. Tú dijiste una palabra muy importante. Lo que está fuera de nuestro control. Estamos pasando por momentos difíciles. Lo que hablábamos de la locomoción. No tengo yo ni tú el poder de tener otro medio de transporte. No lo tenemos. No podemos controlar un trueno, no podemos controlar la lluvia. Los milímetros que caigan van a tener que caer. No hay nadie que pueda controlar eso. Y nosotros tendemos a controlar todo. Esa rigidez de que tenemos que controlar todo.
1: Sí,
0: ¿por ahí va el tema?
1: Sí, la ansiedad realmente está relacionada a eso. Cosas que no están bajo nuestro control, queremos que esté bajo nuestro control. Entonces ahí tenemos que hacer este trabajo psicológico mental de hacer, por ejemplo, un listado de las cosas que nosotros podemos manejar. Hay que entender que de repente...

0: conductas de otras personas, de otras personas, no dependen de nosotros. También cosas que pasan en el ambiente que tampoco dependen de nosotros. Pero más que nada, darse el trabajo uno de asociarlo y comprenderlo. Porque no hay otra forma de que nosotros podamos cambiar las cosas de cómo están.
1: Claro.
0: Todo tiene como un límite.
1: Exacto, y ese control que queremos tener hasta sobre la naturaleza, no lo podemos hacer, ni cambiar las cosas, porque a veces uno dice, no sé, vemos noticias bien complejas, sobre todo estos días han habido noticias súper complejas, y no podemos cambiar los hechos. Nosotros no tenemos el poder, no tenemos una varita mágica, ni retroceder el tiempo. No podemos hacerlo.
0: No se puede por más que uno quisiera. Yo creo que por ahí está un poco la clave de cómo uno empezar a manejar la ansiedad. Primero, reconocer qué cosas están a nuestro alcance y qué no. También las cosas que están a nuestro alcance, trabajarlas y profundizarlas también. Dentro de la crisis de pánico, uno también puede tener como ciertas herramientas técnicas de psicología para poder controlarlas, pero también para eso uno tiene que conocerse bien. Siempre es importante saber cuál es cuál es el primer síntoma antes de tener la crisis.
1: Ya.
0: Mucha gente, sí.
1: Antes de que te dé una crisis como la que yo te relataba, hay ciertas cosas que te pueden decir, ¿puedo caer en una crisis de pánico? ¿Hay ciertos síntomas antes de...?
0: Sí, porque uno, de cierto modo, tiene que aprender a conocerse en ese momento. Por ejemplo, hay pequeñas señales que el cuerpo da. Muchos de los usuarios dicen que parte como de... que la respiración como que se les traba, como que se sienten como ahogados.
1: Ya.
0: O algunos empiezan como con los temblores.
1: Ya, estás calmado y la mano como que está tiritando.
0: Sí.
1: Entonces, el párpado también.
0: Claro, el párpado cuando te tirita el párpado. O también cuando empieza como un dolor de cabeza punzante.
1: Ya. Y es el dolor de cabeza acá. Es sí. como la ceja.
0: La zona del estrés, sí.
1: Ya.
0: Entonces, cada persona tiene distinta fisonomía, entonces a cada uno le da distinta forma. Entonces es importante estudiarse uno, porque cuando uno sabe realmente cuando le va a ocurrir esto es cuando logra tener control sobre la crisis. Importante, siempre recomiendo, si la crisis le dan espacios cerrados, que salgan a un lugar abierto seguro para ellos, para que puedan sentirse más tranquilos. Y viceversa, o sea, si están en un lugar abierto, que sienten que las cosas están como fuera de control, que hay miradas que como que los persiguen, o que de repente sienten que se le va a caer el cielo, o va a pasar algo terrible, es importante que encuentren un lugar seguro en el cual ellos sentirse cómodos.
1: Perfecto. Bueno, esta sensación de crisis de pánico es lo que sentimos cuando viene un terremoto. Todo quien es... hemos vivido un terremoto en Chile. Ese es lo que dura un terremoto, un minuto, dos minutos. Estamos así a full con ese miedo.
0: Sí, con la alerta.
1: Claro, pero es ese rato y después ya reaccionamos. Pero hay gente que está constantemente con ese miedo, como si estuviera viviendo un terremoto.
0: Sí. Con la hipervigilancia, se le llama. Igual es importante porque cuesta hacer este trabajo de reconocer el primer síntoma. Muchas veces uno acá lo habla así como si fuera fácil, pero pueden pasar uno, dos, tres, cuatro meses que uno no se da cuenta de qué es lo que pasa hasta que llega un momento que uno logra identificar o asociar ese primer síntoma.
1: Claro, pero es que vivimos en piloto automático además.
0: Sí, entonces es difícil de repente como parar y observarse.
1: Exacto, vivimos en piloto automático, o sea, todos los días hacemos lo que tenemos que hacer y seguimos y no nos damos cuenta de observar, uy, me está pasando esto, estoy sintiendo esto. No te das cuenta. Hasta que tienes una crisis y que puedes llegar a la urgencia del CEFAM. Ese es otro tema. Estas crisis son una urgencia.
0: Sí. Porque va a depender igual de la intensidad de la crisis, porque son distintos tipos de intensidad. Hay unas ocasiones que hay gente que hasta se desmaya.
1: Ya, esa es una emergencia. Ahí yo puedo ir a la urgencia del CEFAM. Sí, si tengo síntomas leves, otro síntoma, puedo pedir una horita con el médico para poder ver este tema. Y también otra cosa que a veces nos da vergüenza, Luis, nos da vergüenza. Vamos al médico del CEFAM. El médico nos dice, ya la vamos a mandar a salud mental. Y hasta ahí llego. Porque me da miedo que alguien, algún vecino, algún amigo me vea entrar al psicólogo. Todavía, no la gente joven, pero la gente de 40, 50, 60 todavía le tiene miedo o vergüenza o que alguien lo vea que entró donde atiende el psicólogo.
0: Sí, es verdad, porque todavía está ese estigma de que ir al psicólogo tiene que ver con estar loco.
1: Exacto, entonces estamos, los jóvenes ya lo tienen asumido. Es como ir al dentista, es como ir, no sé, a la matrona. Vamos al psicólogo. Es como otra especialidad de médico. Punto, se acabó. No es tema para los jóvenes, pero sí para los mayores es tema. Y todavía es tema y no debería serlo. Es un prejuicio que teníamos desde hace muchos años.
0: Sí, que yo creo que eso a través del tiempo se ha ido un poco eliminando, pero igual hay que entender acá como la cultura de la que viene uno, que a veces viene de una cultura un poco más como de campo, que en la psicología no existía en esos tiempos.
1: Claro, y que además no teníamos psicología en la salud primaria. La salud primaria, que es los CEFAM, las postas, no teníamos ni kinesiólogo ni psicólogo. Hay que partir de eso. Teníamos solo el médico, la enfermera y las vacunas. Luego se fue creciendo esto y sí, necesitamos al psicólogo. Si yo tengo un tema en un hueso, necesito un kinesiólogo y también necesito un psicólogo.
0: Sí, hay muchos dolores que están relacionados como a síntomas somáticos del estrés. Muchas veces se habla de, ¿cómo se llama esta enfermedad que da los músculos?
1: ¿Fibromialgia?
0: Esa misma, sí, que se habla de que está relacionada como al estrés.
1: Exacto, y ahí sí me tienen que ver distintos profesionales.
0: Sí, y gran parte de la gente que llega con fibromialgia tiene temas de salud mental. Exacto. Cosas no habladas, problemas actuales. Y no hay un estudio que diga realmente que es así comprobable, pero sí el trabajar la salud mental le ayuda mucho a mantener. Digamos que estos dolores disminuyan, estos dolores musculares.
1: Yo creo que siempre deberíamos tener, no sé, ante un que no digan que tenemos una enfermedad compleja, ojalá tuviéramos el apoyo de un psicólogo. Cuando tenemos una fractura compleja y que sabemos que nuestra vida cambia por un tiempo, también deberíamos tener al lado el psicólogo, también el kinesiólogo, que sea parte de nuestra vida, que no lo veamos como algo que yo no, que me da vergüenza que el psicólogo me vea.
0: Es verdad. Y gran parte, ¿verdad? Lo que dice usted, que de repente los adultos faltan harto, adultos como de 40 más, como que no les gusta, o sobre todo varones, como que no, o sea, no, no es lo mío, cosas así.
1: Exactamente. Entonces, y bueno, y otro tema que para salud mental, en el CESFAM te dicen vaya a la trabajadora social y luego al psicólogo. Y mucha gente dice, pero yo, ¿por qué voy a ir a la trabajadora social? Entonces, hay que entender, porque también la trabajadora social te va a entender. Si a lo mejor estás mal en tu pega, hay algún problema social, a lo mejor del barrio, no te gusta el barrio donde vives, no te gusta tu pega, tienes problemas económicos, hay que ver por de dónde viene. Y luego el psicólogo.
0: Sí, es que la trabajadora social acá es como el protocolo, porque la trabajadora social hace como ese filtro de visualizar, pesquisar cuál es como la problemática del usuario y ver la pertinencia de derivación. O sea, yo soy psicólogo de sector.
1: Claro.
0: También tenemos varios psicólogos que se desempeñan en distintos lados. Están los de Vida Sana, están los psicólogos del programa Sanamente, que ellos hacen atenciones y talleres. Entonces, la trabajadora social determina cuál es la necesidad del usuario, más que nada, mediante, digamos, en la conversación, aplicar algunos formularios para tener algo más, más pulido.
1: Claro, para ver el tema, si va por el entorno, si tengo miedo a algún tema especial. Entonces, por eso es importante, pero mucha gente va con una crisis de pánico, llega, pide la hora al médico, pero cuando le dicen ya, vamos a ir a salud mental y tiene que ir allá, acá, hasta ahí llega. Y el problema sigue. El problema le va a seguir y le va a seguir y le va a seguir. Van a terminar en urgencia, pero no lo resuelven.
0: Es verdad. Mira, con respecto a la urgencia, es importante cuando llega la crisis de pánico, que hay crisis de pánico que ameritan llegar a la urgencia, porque de repente no se logran calmar.
1: No.
0: Pero cuando uno tiene una crisis de pánico y la logra calmar, igual yo siento que es importante preguntar en salud, porque eso de dejar pasar las cosas después provoca que se vuelvan incontrolables. Entonces, pesquisar, quizás estoy pasando por algún momento malo o algo no me he dado cuenta, porque en el fondo lo que uno hace acá como psicólogo es, primero que nada, lo que escuchar, que la persona se desahogue, y después ir como un poco reflejando las cosas que pasan en su cotidiano, en su día a día. También, dentro de esto, algunas señales de alerta que uno puede ver en las crisis de pánico. Una de las alertas importantes es cuando la crisis de pánico o la ansiedad misma provoca que nosotros interrumpamos nuestra rutina, nuestro día a día.
1: Ya.
0: Que salíamos, por ejemplo, ir a comprar pan tranquilamente, pero ahora la ansiedad no nos deja. O que en nuestro trabajo no podemos rendir al 100 porque estamos pendientes de la ansiedad. Entonces, todo eso es súper importante, ir asociándolo y viéndolo.
1: Ya, y como, te complica la vida en realidad.
0: Sí.
1: Te empieza a cambiar la vida. Porque tú ya no rindes en el trabajo, tampoco en la casa, porque comienzas a hacer menos cosas, no tienes ganas de ducharte, no tienes ganas de hacer la cama, que son cosas cotidianas. Para los que estudian también, no tienen ganas de estudiar o no se concentran al estudiar.
0: Sí, o sea, ¿de qué tanto altera nuestra funcionalidad y nuestra cotidianidad? Porque en el fondo nosotros somos personas de rutina, o sea, no, pocas veces como que tenemos que hacer distintas cosas.
1: Claro.
0: Pero al ser de rutina nosotros nos vamos dando cuenta qué cosas vamos haciendo bien y qué cosas estamos empezando a hacer mal o están alterando nuestra normalidad. Y de repente uno con las crisis de pánico deja pasar mucho tiempo y uno pregunta, ya, ¿y cuándo fue la primera crisis que te dio? No sé, a los 19 años. ¿Y qué edad tiene? 39, 20 años.
1: Son 20 años.
0: 20 años de crisis.
1: Claro.
0: Que de repente intentar como encontrar el primer síntoma es difícil. Entonces, hay que empezar a trabajar, digamos, sobre la marcha y ahí más uno se demora en poder sobrellevar el tema.
1: Luis, también debe ser, a ver, tú nos das este ejemplo, una persona de 20 años que tuvo esta crisis de pánico y nunca lo dijo. Cuando alguien tiene una... Vamos a hablar de los dientes, porque eso duele. Cuando alguien tiene una carie a los 19 años, no está 20 años con un dolor en una muela y va al dentista después de 20 años. Nadie lo hace. Va lo más rápido posible. Sí. ¿Por qué no vamos rápidamente posible al psicólogo si lo tenemos en el CEFAM?
0: Es una pregunta que cuesta resolver.
1: ¿Cierto?
0: Que, como le comentaba anteriormente, igual depende mucho como el contexto, porque aquí, digamos, generalmente la gente mayor no está acostumbrada como a ir a... Yo digo gente mayor, 50 más.
1: No, sí, está, es que yo te estoy hablando de ese rango. Porque, de hecho, yo sé que en mis tiempos, cuando alguien decía voy a estudiar psicología, era como, ¿y por qué voy a estudiar eso?
0: Sí.
1: Era como de verdad, así como mal mirado. Te vaya a morir de una, te vaya a morir de hambre, ¿o por qué voy a estudiar eso? Sí. En mi generación era así. El que decía voy a estudiar otra cosa, daba lo mismo, pero el que decía voy a estudiar psicología era como mal mirado. Y de ahí, que ya venía ya de otra época, del que el psicólogo, el psiquiatra era cosa para otra gente, no para mí.
0: Claro, muchas veces el psicólogo se usaba para algo que no tenía explicación. Como no hay nada fisiológicamente, está todo correcto, entonces mental, que vaya el psicólogo. Y es como la última opción.
1: Claro.
0: Entonces, ahora igual nosotros acá en CESFAM estamos haciendo estos ingresos integrales, que yo creo que han venido a hablar acá a la radio del ingreso CISEP. Bien, nos ha tocado de repente hacer ingresos con la doctora en el CESFAM, con la doctora Arroyo. Y siento que es un modelo bastante interesante, porque uno igual... no sé, siento que es como aplicar un poco de psiquiatría, porque la doctora ve la parte médica y uno ve la parte psicológica.
1: Claro.
0: Y se hacen planes bastante acorde al usuario. Porque claro, acá el usuario por el sector llega más depurado que la trabajadora social hace el ingreso, y nosotros trabajamos a base de lo que pesquisó la trabajadora social. Pero en el ingreso así es como que el usuario es como el protagonista y le toca como hablar. Entonces yo encuentro muy interesante esa estrategia que se utiliza, que realmente siento que no es para todos los usuarios, porque no a todos los usuarios les gusta el médico.
1: Claro.
0: Que ese es otro tema, que Paine afortunadamente tiene lo que es terapia natural.
1: Sí.
0: Entonces se derivan para terapia natural, que gran parte de los usuarios no les gustan los fármacos. Entonces tenemos alternativa por lo menos para ello.
1: Yo creo que es importante eso, agradecer. Yo siempre he sido una agradecida de que Paine es una de las pocas comunas que tiene terapia natural. Y que mucha gente que trata de no tomar fármaco, porque sabemos que también al final no sirve para una cosa, pero no echa el hígado y todo esto. Y que también lo tenemos cuando vamos al CEFAM, vamos al médico, sobre todo en este tema que estamos hablando hoy día, la crisis de pánico, que no tengan miedo, porque todos nos hemos sentido mal alguna vez. Y es normal, somos humanos, nos puede dar a cualquiera. Que vamos al médico, pero cuando nos mandan a salud mental, y que tenemos que dar una vuelta por la trabajadora social, luego vamos contigo, con la doctora en este caso, y si queremos a lo mejor ir a salud mental, salud natural, también lo tenemos. Y eso es un privilegio que tenemos los paininos.
0: Sí. Yo siento en general que en cuanto a cosas comunales, o sea, salud, educación, igual como el transporte, como ahora el alcalde puso los minibús, igual son una comuna realmente como un poco más privilegiada.
1: Sí.
0: Yo se lo digo, que vengo de Santiago y no, hay comunas que no tienen tantas cosas.
1: No.
0: Terapia natural, por ejemplo, no hay en otras comunas allá en Santiago.
1: No, la salud natural no hay en otras comunas, y lo otro que nosotros debemos agradecer también, y que mucha gente lo dice, que se atiende en otros lugares, en la salud primaria también, dice, en Paine que atienden bien. Nos atienden bien, y eso tenemos que agradecerlo todos los días. Bueno, Luis, acá una amiga nos dice que ella cada vez que siente un temblor, luego de que pasa el temblor, se siente mareada y anda cada rato preguntando si sigue temblando. Y eso le pasó desde el último terremoto del 2010, quedó con ese temor. O sea, ahora tiembla y ella siente que todo el día sigue temblando.
0: Claro, además que Chile es un país sísmico, entonces ella debe estar siempre en alerta. Hace un par de semanas ocurrió lo de Venezuela. Entonces, eso también, esas noticias, o sea, ocurrió lo de Venezuela y en otros países también.
1: Sí.
0: Nos ponen en alerta, o sea, como esto puede pasar en cualquier momento. Y además que en Chile se dice, es que va a ocurrir un megaterremoto nuevamente. Falta la zona central, falta la zona norte. Y esos son factores que nos generan ansiedad.
1: Claro.
0: Igual yo me preguntaría en ese caso, ¿qué pasó en el 2010? ¿Qué fue lo que ocurrió ahí que les desencadenó esto?
1: Claro, el 2010 en Paine fue súper complejo, Luis. Fueron días muy difíciles. Muchas personas quedaron atrapadas. La carretera que tú ves, la 5 Sur, se cayó todo en champa. Además, las dos carreteras quedaron sin los puentes que cruzan acá. Entre otras cosas, se cayeron colegios. Fue de verdad temas complejos, sí. Muy complejos.
0: O sea,
1: entonces, igual, sí, nuestra comuna ha sufrido.
0: En el caso particular de ellos, o sea, ¿cómo lo vivió? Entonces, exacto. Esa experiencia hay que rememorarla.
1: Exacto. Porque,
0: claro, en ese tiempo el terremoto fue súper fuerte, mi colegio igual se derrumbó. Entonces era como complicado.
1: Sí.
0: Pero hay que ver el caso particular, porque la crisis de pánico a todos nos da de una forma particular.
1: Claro, y lo que siente Janet, ojalá que Janet se acerque también al CEFAM y también pida esto, porque vivir con ese tema de que está temblando todo el día no puede vivir tranquila, no puede hacer su vida tranquila. Entonces es importante que sí lo vea, que más allá de ir al médico, de ir a pedir la hora con otros especialistas que tenemos en los CEFAM, que también lo pueda verbalizar esto y decirle al médico, mire, me está pasando esto, y necesito que me derive a salud mental para ver este tema, porque a lo mejor Janet pasó por un episodio complejo el 2010 o el otro terremoto del 85, que sabemos que mucha gente sufrió temas muy complejos y que son difíciles de olvidar. Entonces, pero ya han pasado, aquí volvemos atrás, pues, han pasado 16 años y no nos hemos hecho cargo de esto.
0: Cierto, harto tiempo pasó, ¿no?
1: Claro, harto tiempo, son 16 años. Bueno, acá también tenemos un saludito de Luis Enrique Rojas Cornejo, dice, saludos desde Antofagasta. Tengo familia en Paine, mi madre era de la comuna y formó familia acá en Antofagasta. Así que un saludito grande, Luis Rojas, Luis Enrique Rojas, desde Antofagasta. Y bueno, Paine siempre aquí presente. La gente se va de Paine, pero siempre está conectada, siempre, siempre, toda la vida. Tiene algo que los llama.
0: Sí.
1: Bueno, Luis, yo creo que es importante primero entender esto. Aquí, por ejemplo, Janet, con el miedo al terremoto, ha pasado 16 años con este miedo. Y no le ha dicho nunca al médico, yo creo, tengo miedo de esto.
0: Claro.
1: Aquí tenemos un ejemplo claro.
0: Sí, del que hablamos. Igual ahí, yo creo que ahí en el caso particular se le ha ido olvidando porque los terremotos no es que ocurran todos los días.
1: Exacto. Pero entonces, cuando tiembla, ahí ya le genera esto y puede pasar un día o dos días con este temor. Y también tampoco le hace bien.
0: No. También las noticias, porque como salió el tema del terremoto de Venezuela,
1: sí.
0: Eso como que también retraumatiza.
1: Entonces, exacto.
0: Recordar cosas.
1: Tú vas recordando todo lo que viviste no, sí, en aquellos en terremotos que has vivido.
0: Muchas veces lo que estaba pasando en ese momento. Porque hay cosas que, no sé, uno en ese momento a lo mejor estaba pasando algún duelo, algún mal momento, y justo por el terremoto. Entonces un terremoto también nos lleva a ese momento donde uno la estaba pasando mal. Entonces por eso el caso particular es como complejo.
1: Sí, es súper complejo. Bueno, y todas las noticias que hemos sabido estos días, yo creo que también nos ponen en esto, en alerta, sentimos pena, sentimos dolor por los demás, y eso está bien. Esta empatía también de tanta gente que ha perdido la vida durante estos días es complejo, pero también tenemos que entender que no está en nuestro poder cambiar las cosas ni manejarlas. Nosotros no tenemos el control de eso.
0: Sí, es importante también ir revisando en uno como la higiene mental, qué cosas estamos pensando, qué cosas nos van pasando, qué nos va afectando, qué no, porque igual durante el día nosotros pasamos por distintas etapas, no somos plano emocionalmente, pero hay momentos en el día en que uno igual piensa cosas que a lo mejor no andan muy bien.
1: Claro. Pero ahí también tener la claridad de que no tengo el control sobre esto.
0: Exacto.
1: Claro, pues no sé, te voy a poner, todos los días hay asesinato. Yo no tengo el control para quitarle el arma a esa persona y que no hubiese pasado esto.
0: Sí. Muchas veces también el ver noticias y de repente noticias cercanas, por ejemplo, bueno, Paine es una comuna chica dentro de todo y sí. Aquí todo se conoce, entonces de repente hay noticias que nos impactan.
1: Sí, sin duda.
0: Sí. Entonces, esas cosas de repente nos hacen como un poco reflexionar, nos hacen pensar muchas veces como sacar una buena conclusión, otras veces una mala conclusión, o sea, como tener más pensamiento ansioso.
1: Exacto. Bueno, y también está, como decíamos nosotros, claro, ver estas noticias que nos impactan de gente que no conocemos, pero que a lo mejor murieron trágicamente, pero también lo que tú dices, el duelo de Paine, cuando nos enteramos que falleció alguien que conocíamos, uno piensa en la familia, la pena de la familia... el duelo y uno también se queda ahí como pensando pucha, pero no puedes controlar la vida ni la muerte.
0: Uno se queda como un poquito como cargado, como pensativo.
1: Claro.
0: Entonces, igual acá en Paine pasan, no es que pasen como tantas cosas, pero acá se conocen todo, entonces
1: sí.
0: Se ligan las cosas de a poco.
1: Sí.
0: Entonces de repente como que igual no afectan de sobremanera. También el tema de las noticias, muchas veces no exponerse como de forma exponencial a noticias negativas, o sea, hay veces que los matinales le dan como demasiado énfasis a ciertos temas.
1: Es que se preocupan de la noticia mala, no de la buena. Y es muy difícil encontrar las noticias buenas, pero hay. Hay mucho material. Hay otros canales. Bueno, no todos pueden tener también otros canales. Hay gente que tiene los canales nacionales y lo que tú dices. O sea, es todo el día lo malo, lo malo, lo malo, lo malo, lo malo, lo malo. Y es todo el día, no solo los matinales, es todo el día. Y te estoy hablando del matinal que le da con la mala noticia, después vienen las noticias que son noticias, todo es no, todo es malo, y luego vienen los reality que la gente pelea todo el rato y encima le están pagando.
0: Ese, sí, entonces, también no, un poco el morbo, eso de esas cosas así como las peleas, lo que pasa.
1: Exacto, pero eso también, o sea, yo no veo, no soy consumidora de reality, no tengo idea quién está ahí dentro de esas casas, ni nada. Pero si tú te acuestas en la noche a descansar para irte a trabajar el otro día, y estáis viendo una pelea ya a un nivel morboso, de gente que es famosa y que más encima le están pagando millones por... ¿Por qué lo ves?
0: Y también el horario que le dan provoca sobreestímulo. Como que uno se va como cargado la noche con toda esa energía.
1: Y duermes mal, po.
0: Sí, uno duerme mal.
1: Claro. Como que
0: a veces llega a soñar con esas cosas.
1: Claro, y esas peleas que son a un nivel ya...
0: Sí, un nivel así, pero... que uno, igual, las personas por lo general cuando se morbosean con eso siempre esperan más. O sea, ¿hasta dónde pueden llegar?
1: Hasta dónde pueden llegar, y es el morbo. Entonces, entender que la industria es así.
0: Sí.
1: Que si usted lo ve, está dándole más dinero. Y le está haciendo mal, se está enfermando, así que no gasten eso, no vea eso y trate de ir a un taller. Si está con crisis de pánico, menos vea eso, sino que vaya al médico, pídale ahorita y vaya a salud mental y vaya paso por paso. Trabajadora social, luego ahí la ve Luis y empieza a cambiarle la vida.
0: La actividad física igual es buena herramienta como para descargar energía.
1: Sí. Las manualidades.
0: Sí. Acá en el CESFAM se hacen talleres para gente mayor de manualidades.
1: Eso, es buenísimo. Así que hay muchos estos talleres de manualidades que son, en realidad, uno se olvida del mundo.
0: Exactamente.
1: Sí. Así que todas esas cosas que le hagan bien, que usted disfrute jardineando, haciendo manualidades, tejiendo. Hay mucha gente que le encanta hacer algún tipo de cosa. Pintar. Todo eso nos hace bien.
0: Sí. Nos permite, el pintar también nos ayuda como a ordenar las emociones. Si uno quiere ordenar las emociones, se le recomienda que pinte. Por eso hay mucha gente que pinta mandalas. También si uno quiere ordenar pensamiento, escribir. Porque de alguna u otra forma no se mezclan en la mente y uno los puede después leer, los puede transmitir. Que eso es lo que ayuda como al desahogo.
1: Exacto. Escribir también. Y bueno, leer. Mucho mejor también consumir un buen libro y quedarse dormido con el libro encima a estar viendo un reality.
0: Sí, totalmente de acuerdo.
1: Así que esos son los consejos. Y ojalá que también, Luis, de verdad, hacer un llamado. Las personas a veces, cuando le dan la hora a la nutricionista, la pierden. Porque dicen, no, es que me va a obligar a consumir de más y yo no tengo plata para alimentarme sano. Eso no es así. Estas cosas van cambiando. La nutricionista le va a dar una... tips para lo que usted tenga, que también están como la gente que vive en el campo, la gente que vive más en la ciudad, es distinto, y también el tema de salud mental. Entonces no hay que perder la hora del CESFAM y todas las horas son importantes. Cuando a usted le duele una muela, va al dentista. Cuando nos duele el alma, hay que ir al psicólogo.
0: Sí, buena reflexión. Me gustó esa como ese paralelismo que hizo entre el dentista y la psicología, porque es verdad.
1: Claro,
0: cuando uno tiene un dolor emocional, no va al psicólogo. Pero sí, cuando uno tiene un dolor de muelas, sí va al dentista.
1: Y va al tiro, va a, se levanta y va a pedirle ahora lo más rápido posible. Entonces, cuando estamos así, también hay que ir al tiro, no esperar.
0: Sí.
1: Bueno, Luis, así que muchas gracias por este importante tema que es nos permite también este programa de Paine Crecemos Juntos, también conversar con ustedes como profesionales de la salud y ver todo lo que el CEFAM o la Dirección de Salud de Paine hace por todos nosotros, que tenemos programas que son maravillosos, que tenemos salud alternativa, o sea, esta medicina alternativa, que tenemos talleres, que tenemos, está todo pensado. Y también el concurso fotográfico de las mamitas ahí amamantando, que es precioso.
0: Sí. Gracias a ustedes por la invitación.
1: Gracias a ti, Luis, que tengas un lindo día.
0: Igualmente. Nos vemos.
1: Que esté muy bien. Chao. Chao. Bueno, ahí nos despedimos de Luis Vergara, psicólogo, y este tema de la crisis de pánico. Así que ojalá que todos quienes sientan alguno de estos síntomas, por favor, pídanle ahora de inmediato. Que estén muy bien. Chao, chao.

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6: Son las 10 de la mañana, 29 minutos.
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6: Son las 10 de la mañana, 31 minutos.
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8: Son las 10 de la mañana, 39 minutos.

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7: Son las 11 de la mañana, 8 minutos.

0: Muy buenos días, ¿cómo están todos? 11 de la mañana con 9 minutitos. Bueno, hoy en la mañana estuvimos hablando de un tema muy importante junto a Luis Vergara, psicólogo de nuestro CEFAM, por el tema de la crisis de pánico. Así que es importante, cuando usted sienta algo raro, vaya. Lo comparamos en la mañana con un dolor de muela. Cuando uno le duele una muela, le duele el oído, va al tiro al médico porque son dolores insoportables. Pero cuando comenzamos con temas de crisis de pánico, todo eso, también hay que ir rápidamente. Se pide la hora al médico y luego entra al tema de salud mental con trabajadora social, psicólogo y médico. Así que para que ustedes también lo tengan claro, que dice, ¿por qué me mandaron a la trabajadora social? Es porque hay que ver el tema completo, porque ¿de dónde vienen esas crisis de pánico? Así que es importante que lo hagan, no lo dejen. Nos explicaba Luis ahí que algunos pacientes llegan, ¿hace cuánto siente esto? 20 años, 19 años, entonces... estos son temas también que los dejamos para después. Cuando nos duele la muela vamos al tiro, pero cuando nos pasa esto, ¿lo escondemos o lo dejamos para después? Así que es importante también esto. Bueno, vamos a comenzar esta mañana. Yo ayer no pude estar, tenía algunos problemas técnicos acá. Fue una mañana súper angustiosa, además de estar hablando de esta crisis de pánico, súper angustiosa porque ayer no nos quería funcionar nada, por eso tuvimos que hacer el programa de la mañana por teléfono, no pudimos salir por Facebook, pero después ya todo se solucionó. Bueno, como le dije, ayer no pude estar, lo mismo estábamos arreglando esto, así que quiero comenzar primero enviándole un abrazo grande, grande a toda la familia Lagos. Por el sensible fallecimiento de Andrés, el osito, como todos lo conocíamos, un abrazo gigantesco a toda su familia, especialmente a la Rosita Lagos y a toda la familia Lagos que, bueno, estuvieron ahí. Yo me acordé mucho de cuando la Rosita me contó que habían ido a un paseo todos juntos, cuando ya Andrés sabía lo que tenía y que estuvieron bien unidos como familia. Así que un abrazo gigantesco primero para la familia Lagos por el sensible fallecimiento de Andrés. Incluso me gustó lo que hizo también el Club Deportivo Ferroviario. Falleció el Andrés y ellos pararon todo. Estuvieron con él también y eso yo creo que ese sentido humano también que tuvo el Club Deportivo Ferroviario con Andrés, que siempre estuvo ahí disponible para todo, se lo retribuyeron también en este difícil momento, así que eso también me gustó, porque hay mucha gente que pertenece a algún club o alguna organización y no tienen el mismo respeto que tuvieron acá, así que bien por ellos también, suspendieron todo y bueno, le dieron la despedida a Andrés como correspondía. Así que un abrazo gigante a toda la familia Lagos por el sensible fallecimiento de Andrés, una persona joven, y los comentarios eran todos los mismos, pues amigo de su amigo, siempre decía que sí a todo lo que se le pedía y muy respetuoso, así que especialmente para la Rosita, un abrazo gigante de parte nuestra. Y también un abrazo gigante a la familia Gana de las Colonias, especialmente a la señora Iris Gana, por el fallecimiento de su hijo también, de su angelito, como le decía ella, a Boris. Así que un abrazo grande, grande a toda la familia Gana, que sabemos que siempre estuvieron preocupados también de Boris y... Bueno, un abrazo gigantesco para ellos y también para la señora Iris, que siempre estuvo preocupada de su hijo toda la vida. Así que un abrazo gigantesco para ella. A dos familias paininas. Bueno, y ahora vamos, porque después vamos a hacer un saludo especial de cumpleaños el día de hoy, que varios años me ha tocado hacer este saludo muy especial. Pero antes vamos a revisar también algunos temas que son importantes. Se nos viene esta lluvia compleja, si bien son hartos días de lluvia, con muchos milímetros de agua caída, vamos a tener vientos también, importante, no los quiero asustar, pero le hemos dicho durante la semana pasada, le venimos diciendo hace harto rato, también todos los canales oficiales del municipio también, están todos preparados porque esta lluvia viene, toda la lluvia que no cayó en junio llega ahora de una sola vez y también con viento, por eso tenemos que prepararnos. Tuvimos hartos días, un fin de semana con buenas temperaturas para reparar todo lo que teníamos que reparar en la casa, limpiar acequias, canaletas y prepararnos para estos días, que es una lluvia a la antigua, con muchos milímetros de agua caída, con algunas rachas de viento, y también tenemos que estar preparados. Y para eso vamos a revisar también los canales oficiales en donde podemos también nosotros tener estos contactos de emergencia, siempre guardados en el teléfono. Contactos de emergencia, Aguas Andinas, asterisco 8000. El número de CGE, 800-800-767. 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Y también vamos a revisar un comunicado de prensa de CGE donde informa la activación de su plan preventivo por las lluvias que se nos vienen a partir de este jueves en la región metropolitana. Vamos a escuchar este comunicado de prensa.
1: CGE activa plan de acción preventivo ante sistema frontal que afectará a la región metropolitana. Ante las proyecciones meteorológicas que señalan el ingreso de un sistema frontal que afectará a la región metropolitana con lluvia y viento, CGE activa su plan preventivo de operaciones para atender de la forma más expedita posibles interrupciones de servicio eléctrico en las 19 comunas donde presta servicio a más de 611.000 clientes en la región metropolitana. Así lo dio a conocer Francisco Jaramillo, director regional centro de CGE, quien explicó que la compañía ha desarrollado con anticipación este evento climático una serie de acciones preventivas para minimizar los efectos ante eventuales interrupciones de servicio que pudieran registrarse a causa del viento o caída de elementos extraños en las redes de distribución.
2: Para la llegada de este sistema frontal que se espera el día jueves en la región metropolitana, como CGE nos estamos preparando. Nos hemos preparado todo el año con actividades de poda, con actividades de cambio de estructura y de redes, y hoy día nos toca poder responder a la contingencia que se nos espera.
1: El profesional dijo que entre los recursos técnicos que estarán disponibles se desplegarán 230 brigadas en terreno y más de 500 personas entre personal técnico y operativo para atender posibles interrupciones de servicio que se pueden registrar en la región metropolitana producto de este sistema frontal.
2: Más de 230 brigadas en terreno para ver en la región metropolitana. Detrás de ellas, cerca de 500 personas, para poder restablecer el suministro lo más pronto posible cuando se corte la luz en cada una de sus casas.
1: Otro punto importante de destacar es la instalación de bases de operaciones, con personal y equipamiento, para de esta manera evitar mayores tiempos de desplazamiento de las brigadas pesadas y de reconstrucción.
2: Vamos también a armar bases de contratistas y personal compañía en cada una de las partes del territorio: San José de Maipo, Puente Alto, Paine, en San Pedro, en Culiacaní, en Milipilla, de manera de poder abordar rápidamente esta contingencia.
1: En el marco de sus planes preventivos, CGE ha dispuesto de equipos de generación de respaldo en puntos estratégicos de la región metropolitana, como San José de Maipo, Alhué, San Pedro y Curacaví, que se suman a generadores móviles que estarán disponibles en caso de reparaciones que demoren mayor tiempo.
2: Además, tendremos generadores distribuidos en la zona de concesión para que aquellas reparaciones que puedan demorarse, poder restablecerlas a partir de estos equipos que van a ser instalados por nuestro personal.
1: Francisco Jaramillo llama a los clientes a tomar contacto con la compañía ante cualquier anomalía de servicio y evitar acercarse a cables eléctricos en la vía pública o cualquier otra situación de riesgo.
2: Y recomendamos a cada uno de ustedes que si ven líneas cortadas o postes en el suelo, no acercarse. Estos podrían estar energizados por cualquier motivo y, por lo tanto, aléjense de esta situación y claramente tener cuidado con el viento, con las ráfagas de viento y la caída de árboles que pueda haber.
1: CGE recuerda a sus clientes que pueden comunicarse con la compañía y reportar interrupciones de servicio a través del fono clientes gratuito 800-800-767, el WhatsApp de atención a clientes más 569-895-68479, la aplicación para teléfonos móviles Un Clic CGE y la página web www.cge.cl. CGE entrega recomendaciones de seguridad en forma permanente a sus clientes y hace un llamado a la inscripción oportuna de pacientes electrodependientes.
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0: Bueno, ya son las 11:21 minutitos y vamos a un saludo de cumpleaños muy especial, que hace varios años estoy haciendo este saludo para una vecina de las Américas, específicamente del Club de Adulto Mayor de las Américas. Así que vamos con este saludito de cumpleaños.
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Bueno, vamos a saludar a una socia del Club de las Américas que hoy está cumpliendo añitos. Así que me ha tocado varios años saludarla y es un honor para nosotros saludar a la señora Magnolia Arriagada, que hoy está cumpliendo 102 añitos. Así que un saludo gigantesco de parte de todos quienes hacemos Radio Golondrina y también un saludo grande de todos los socios del Club de las Américas, a nuestra socia de las fundadoras del club, hoy que cumple 102 añitos. Bueno, a la señora Magnolia le mandamos muchos cariños de parte de todos. Así que un saludito grande de Radio Golondrina Paine y también de todos los socios de su club, a quien ella es una de las fundadoras también del Club de las Américas. Así que en este nuevo cumpleaños, señora Magnolia, todo nuestro cariño y el cariño de todos los socios también y de todos sus vecinos. Así que un abrazo gigantesco para usted, para su hija también. Un saludito especial ahí de la señora Graciela también. Así que un abrazo gigante para todos ustedes y que tengan una linda reunión más ratito, porque sabemos que hoy día se celebra el cumpleaños de la señora Magnolia en la tardecita en el club. Así que un abrazo grande, grande para ustedes. Que tengan un feliz cumpleaños otra vez celebrando ahí a la señora Magnolia, una de las fundadoras de este Club de las Américas y que está cumpliendo 102 años. Así que un abrazo gigante para todos ustedes. Con este tema de Nino Bravo, que se llama Noelia, vamos a saludar a la señora Magnolia. Así que esperamos seguir saludándolo todos los años en este feliz cumpleaños para nuestra gran amiga señora Magnolia de las Américas.

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2: Bueno, ya son las 11 de la mañana con 36 minutitos. Vamos a revisar algunas noticias y también la temperatura que tenemos hoy día. Nos bajó la temperatura, tuvimos temperaturas altas el día viernes, el día sábado, el día domingo. Ayer también estuvo agradable. Hoy tenemos 13 grados, ya comienza a bajar la temperatura por el sistema frontal que viene. 13 grados a esta hora, la máxima solo 15 grados, o sea, faltan 2 graditos más para llegar a la máxima, solo 15 grados. Para mañana, la misma temperatura, 15 grados, 8 grados la mínima, 15 grados la máxima. El jueves vamos a tener, no va a estar la lluvia tan helada, porque vamos a tener 14 grados de máxima, pero sí con la lluvia constante durante todo el día. La lluvia también el viernes, sábado, domingo, y lo que le preguntábamos ayer a Jaime Faúndez era si habían algunas horas en que no iba a llover y nos decía que no. Si bien va a llover toda la noche, todo el día, obviamente en algunos espacios del día o de la noche baja un poquito la intensidad. Esa lluvia que uno tiene que mirar por la ventana para saber si está lloviendo o no, eso va a pasar, pero no va a dejar de llover en estos días, esos periodos de tiempo que uno tiene tiempo para hacer algunas cosas, de salir afuera a hacer algo, no lo vamos a tener. Bueno, para todos quienes, obviamente, este tema los puede asustar, los puede generar alguna angustia. Recordemos que en nuestros tiempos, y generalmente era estos días, porque nosotros salíamos de vacaciones de invierno cuando llegué al colegio en julio, porque generalmente en estos días y tocaba que nosotros salíamos de vacaciones de invierno y 2 semanas que teníamos libre, llovía. Bueno, eso es lo que va a pasar ahora. Hace años que no teníamos estos episodios así y por lo tanto, claro, en ese tiempo Paine era más chico, no habían tantas construcciones, no había tanto cemento, casi todas las calles eran de tierra, pero sobrevivíamos a eso. Quienes pasamos por eso sabemos que, por eso les decía, esta lluvia es constante, por si usted necesita ir a la esquina a comprar pan y su calle se puede tener agua, es mejor que se prepare antes, porque no vamos a tener esos episodios de que en algunos momentos se corte la nube y no siga lloviendo para que nos dé tiempo ir a comprar. Es mejor prepararse antes, porque tenemos todos los días con 20 milímetros. El viernes, que es el día en que va a llover más, son 60 milímetros en el día, que es bastante agua. Luego tenemos también el día sábado con 30 milímetros, el día domingo también con 30, el día lunes baja un poquito la intensidad a 12 milímetros, el día martes 3 milímetros, ahí ya es un día en que prácticamente no tenemos que usar paraguas, van a caer algunas gotitas, 3 milímetros en el día. El miércoles 14 milímetros.

0: milímetros y el próximo jueves 5 milímetros, que ahí también es una lluvia normal. Así que los días en que más va a llover van a ser en esta semana. El jueves, si viene una lluvia normal, son 20 milímetros, no es tanto. Pero lo que sí, el viernes, el sábado y el domingo es donde más agua va a caer. Y que va a caer agua durante todo el día. Así que para la gente más joven que no se acuerda de esto, les puede generar alguna angustia. Nosotros que tenemos más años vividos, nos acordamos de estas semanas que a veces teníamos 2 semanas de vacaciones de invierno y que llovía las 2 semanas prácticamente. Así que, bueno, se está preparando todo. Tenemos un buen equipo también de aseo y ordenato que ha ido preparando todo y, bueno, esperamos que esta lluvia sea beneficiosa. Estábamos con susto, una sequía, ya veíamos que estábamos igual que el año 2019, en que se venían los pronósticos de lluvia y no caía nada de agua. Y finalmente en un día, en todo el año llovieron 60 y algo milímetros. En ese año y que provocó esta sequía tan compleja. Y ahora, bueno, esta lluvia también, sobre todo para nuestra comuna, es necesaria. Pero también depende de nosotros cómo lo tomemos. Así que preparémonos para esto. Tenemos todavía hoy día, mañana, para prepararnos y preparar todo para estar en la casa. El viernes algunos colegios no tienen clases, así que eso también ayuda un poco a que no anden tanto auto en la calle. Y lo otro es salir solamente si es necesario, para no provocar otra cosa. Lo otro es pedirle a todas las personas que manejan con responsabilidad, manejar mucho más despacio. Sobre todo no tirarle agua a la gente que va caminando en las veredas, cuidado con la bicicleta. Para los que andan en bicicleta, en skate, pónganse reflectores, porque los que andamos en auto no vemos, menos con la lluvia, si alguien va, por ejemplo, con una parca gris, no se ve. Entonces, también quienes tengan que andar en bicicleta, que se ponen estos ponchos de nylon, pero ojalá la mochila que lleven tenga estas cintas reflectoras. También quienes andan en skate o todo eso, también. Porque hay menos visibilidad. Y los que manejan despacito. Y también despacito en las veredas. Por ejemplo, aquí en Gilda 10, que se hace una poza grande, ahí hay que pasar lentito, porque sabemos que hay una poza grande y que si va pasando alguien por la vereda lo vamos a mojar. También en los paraderos, que también se junta harta agua, pasar lo más despacio posible para no tirarle agua a nadie. Así que todas esas precauciones que siempre hay que tenerlas. Y bueno, estuvimos revisando también este comunicado de prensa de CG, en donde nos dice que todos los equipos están preparados también, porque puede caer algún árbol, podemos quedar sin luz. Y lo que tenemos que tener a mano también, si quedamos sin luz, por ejemplo, a las 6 de la tarde, que está oscuro, es tener una linterna a mano, tener el número de cliente de CGE o una boleta que usted la tenga ahí a mano, porque ahí sale el número de cliente, para que haga el reclamo correspondiente. Con esas cosas podemos pasar esta lluvia en casita, ojalá comiendo sopaipillas. Que es lo que todos quieren cuando llueve, sopaipillas, calzones rotos, especial para comer legumbre este fin de semana, porque si bien la lluvia del jueves tiene 14 grados máxima, pero ya después baja un poquito la temperatura, el viernes entre los 10, 12 grados, el sábado también, el domingo va a estar más frío, 11 grados solamente. Así que especial para disfrutar de unas buenas legumbres también y así calentar nuestro cuerpo en estos días. Bueno, vamos a revisar algunas noticias y también quiero yo tranquilizarlo. Si bien es harta cantidad de agua, viene con rachas de viento, pero si usted no tiene un árbol cerca de su casa, si no hay peligro, trate de, como le dije, comprar todo lo necesario en estos días para que no tenga que salir y estar dentro de la casa. Y bueno, muchos colegios no tienen clase el viernes, así que eso es importante también, que no tenga que salir. Algunos tenemos que salir a trabajar igual el viernes, pero el jueves es festivo, así que también lo pueden estar ahí en la casita, que es el primer día de lluvia. Se había dicho que la lluvia comenzaba el miércoles, pero no, comienza el jueves en la madrugada. Bueno, vamos a revisar otras informaciones. Bueno, esto que pasó el domingo en Viña del Mar, yo creo que a todos, sin conocer a esta familia, nos impactó. Sin estar en ese lugar, sin conocer a las familias, nos impactó. A mí me impactó mucho todo esto, y también a todas las personas que estaban en el lugar y que fueron testigos de lo que pasó. Es una situación que no van a olvidar nunca en la vida. Fue tan terrible ver ese video, ese auto que a gran velocidad voló, se dio vuelta y bueno, que perdieron la vida 6 personas, también estos chiquititos que estaban en el coche, que la mamá parece que los empujó para que no fueran alcanzados por este auto. Los chicos están bien, la mamá está, bueno, operada, sabemos toda la historia de esto. Todas las familias que perdieron a sus seres queridos en una sola familia, son 3 personas, un papá con sus 2 hijas, que una de las hijas dejó también a 2 niños pequeñitos. Es una tragedia tan terrible que a todos nos afectó. Sin conocer a las personas nos afectó mucho, y imagínense las personas que trabajaban día a día ahí en esta feria y que se conocen. Fue terrible, así que bueno, ojalá que acá también haya justicia en esto. Hay varias hipótesis en este tema, que ha estado bien complejo. La persona dice que se desmayó, pero yo sola, pensaba sola, sin tener mayor conocimiento, si yo me desmayo manejando, es imposible que mi pie apriete el acelerador. No, si una persona se desmaya, el cuerpo no queda rígido. Tendría que haber sido, no sé, algún otro ataque, no sé, para que la pierna le quedara rígida y apretara el acelerador, creo. Dentro de mi total ignorancia en esto, creo que no tiene lógica, no tiene explicación, no sé. Un tema tan complejo que da mucha pena. Y bueno, especular sería además, pero por eso le digo que ojalá haya justicia en este tema, con todas las personas que quedaron heridas, con todas las personas que psicológicamente quedaron mal, y con todas las familias que les cambió la vida de un rato a otro. También las personas heridas que les cambió la vida de un rato a otro, porque estar con una mujer que tiene 4 hijos, que está todo operada, le operaron los brazos, que le van a operar las piernas, que les cambia la vida porque no pueden trabajar. Son personas que son independientes, que tampoco pueden tirar una licencia por esto. Le cambió la vida a mucha gente, y todo el daño psicológico de todos quienes estaban presentes también. Entonces es una cadena, y más todas las familias que perdieron a sus seres queridos, es terrible. Así que yo lo único que pido es que ojalá se haga justicia en este tema, y que también todas las personas que manejan, y todos los que manejamos, me incluyo, de repente uno va apurado, es que no era el caso este, no iba al trabajo esta persona, tengamos cuidado, como les dije, ahora que llueva, manejemos lento para no tirarle el agua a nadie, porque de repente puede haber un hoyo en la calle, no sabemos, y quedamos ahí. Entonces, si manejamos lento, podemos prevenir tantas cosas. El manejar un auto es como andar con una pistola en la mano. Podemos matar a alguien sin quererlo incluso. Entonces, por eso que a uno le duele tanto este tema. Ojalá que haya justicia como corresponde en este tema tan complejo que vivieron ahí los viñamarinos. Bueno, vamos con otras. Y hablando de Viña del Mar, también se emiten alertas de hasta 80 milímetros de lluvia y rachas de viento de hasta 80 kilómetros por hora para las regiones costeras también. No es el momento de ir a la playa, vecinos y vecinas, no es el momento, porque van a haber marejadas, hay gente que igual va, así que tratar de que no vayan también a la playa, menos para ver las marejadas con este temporal, porque es peligroso, así que también hay que tomar en cuenta esto. Bueno, y eso en la costa van a tener, obviamente, hay más viento y más lluvia. Lo bueno que vamos a tener nieve en la cordillera, que esa es el agüita que guardamos para el verano. Bueno, también se declara alerta emergencia preventiva para 10 regiones ante este sistema frontal que se nos avecina. Va a estar lloviendo en 10 regiones de nuestro país al mismo tiempo. Bueno, se declaró emergencia preventiva en 10 regiones de nuestro país ante la inminente llegada de este sistema frontal de gran magnitud que podría provocar lluvia intensa, vientos, nevadas y marejadas. Como le dije, no nevadas acá, sino que en la cordillera. Los vientos más intensos son en la costa, en Valparaíso, San Antonio, toda la costa de nuestro Chile, desde la región de Atacama hasta la región de Los Ríos. Toda la costa va a tener marejadas, vientos, lluvias intensas, quizá acá en los valles, las nevadas en la cordillera. El viceministro de Interior y Seguridad y CGGOV, Claudio Alvarado, entregó detalles de la declaración, enfatizó la necesidad de que las familias se preparen con antelación. Ya esto lo hemos repetido todos los días, prepararse con antelación. Estamos frente a un pronóstico sistema frontal que se pronostica de gran intensidad. Esto significa que tenemos lluvias intensas, vientos, nevadas en la cordillera y posibles ventiscas también y marejadas en la costa. Este efecto afectará principalmente entre la región de Atacama y el Biobío, desde la madrugada del martes 14 en la noche hasta el sábado 18 de julio. Pero las lluvias siguen después de ese día. Para las familias con máxima precaución, bueno, todos quienes viven, por ejemplo, en los Cerros del Paraíso, en quebradas y todo eso, tener una mochila de emergencia con medicamentos y todo eso. Usted, cada uno sabe dónde vive y sabe el riesgo de dónde está. Esto también son protocolos que se dan para todas las familias de estas 8 regiones. Sabemos que algunas regiones son más complejas, sobre todo las regiones que están cerca de la costa, los que viven más cerca de la cordillera también, así que hay que tener precaución con todo ese tipo de cosas. Así que ahí está también esta noticia para que lo tengamos en cuenta y nos preparemos. Bueno, vamos con una noticia horrible de esta mañana. 5 muertos dejó un incendio por colisión entre un bus y una camioneta. Esta camioneta escapaba de una fiscalización en Santiago. Un grave accidente de tránsito. También aquí otro tema. Estos chicos perdieron la vida por hacer algo indebido, pero además quemaron el bus, quemaron la casa, perdieron la vida. 5 chicos. Bueno, este accidente de tránsito se produjo a eso de las 5 de la madrugada, en que fue protagonizada por un burret y una camioneta cuyo conductor huía de una fiscalización a esa hora. Todo terminó en un incendio que provocó la muerte de 5 personas y la destrucción de una farmacia. El hecho se dio pasada a las 5 de la madrugada en la intersección de Santa Rosa con Franklin, en pleno barrio Franklin. Según información preliminar, a esa hora el bus del sistema Red, que iba sin pasajero, iba el chofer solo a estos paraderos que tienen, iba a trabajar, colisionó con una camioneta que escapaba de Carabineros. Esta camioneta venía escapando de Carabineros luego que su conductor evadiera un intento de fiscalización debido a que había estado consumiendo alcohol junto al resto de sus compañeros acompañantes en calle Víctor Manuel. De ahí arrancaron y tras la colisión, las dos máquinas involucradas impactaron a una sucursal de una farmacia, lo que derivó también en el incendio que destruyó dos vehículos involucrados más este local. La farmacia se incendió, el bus, que no tenía nada que ver con esto, el chofer alcanzó a saltar del bus y salió con vida, pero las personas que iban dentro de este vehículo arrancando de Carabineros, todos perdieron la vida de una forma horrible. Vamos con esta ampliación de esta noticia. Bueno, fue por consumo de alcohol y rauda huida. ¿Qué se sabe de esta colisión e incendio que dejó 5 muertos en la región metropolitana? Todo ocurrió pasada las 5 de la madrugada, como le dijimos, en calle Santa Rosa con Franklin. La situación comenzó en calle Víctor Manuel, donde personal de Carabineros sorprendió a un grupo de personas bebiendo alcohol en la vía pública. Los sujetos, al ver a los uniformados, se subieron a una camioneta y se dieron a la fuga por la calle Franklin. Al llegar a Santa Rosa, el chofer no respetó la luz roja del semáforo y fue impactado por este bus red que circulaba por Santa Rosa. Era un bus eléctrico, por lo tanto se quemó de inmediato. A raíz de la fuerza del impacto, ambos vehículos terminaron estrellándose contra una sucursal de una farmacia. Por causas que se investigan, se generó un incendio que consumió el bus, la camioneta y también el local comercial. Personal del Cuerpo de Bomberos de Santiago concurrió al lugar, logró controlar las llamas, pero también la propagación hacia otros negocios del sector, ampliamente conocido por su giro comercial. Ahí está, lleno de locales comerciales. Luego del control de las llamas, se procedió a la revisión de los vehículos. Ahí se confirmó la muerte de los 5 ocupantes de la camioneta. No hubo propagación, el incendio está controlado, está contenido. Tenemos 5 fallecidos en el lugar que están detectados. Eran ocupantes de la camioneta, dijo el tercer comandante del Cuerpo de Bomberos de Santiago, Sergio Llévenes. Además, versiones de testigos apuntan que eran menores de edad entre los ocupantes de la camioneta. Sin embargo, aún no existía confirmación oficial de ese dato. Todavía a esa hora no teníamos el dato de quiénes eran los fallecidos. Bueno, y además la fiscalía evita confirmar el número de muertos por la colisión. Familiares de alguno de estos chicos dicen que habían 7. La Fiscalía Centro Norte evitó confirmar por ahora el número de muertos tras esta colisión de entre la camioneta y el bus red de Santiago, ocurrido a raíz de esta persecución policial al vehículo, cuyo ocupante huía tras ser sorprendido consumiendo alcohol en la vía pública a las 5 de la madrugada, un día lunes. El fiscal Fernando Ruiz, jefe de flagrancia de la Fiscalía Centro Norte, señaló un punto de prensa que se acercaron a los familiares de las víctimas para dar su pésame, aunque no precisó el número de fallecidos. No están establecidas las identidades ni el número de personas que se encontraban en ese momento en el interior del vehículo. El persecutor añadió que atendía la dinámica de todo esto, lo ocurrido, no se puede tener certeza de lo anterior. Si eran 5, eran 7. Por ahora se trabaja para extraer los cuerpos desde el interior de los vehículos. Primero se habló de 4, luego de 5. Los familiares dicen que habría 7 personas en el interior de la camioneta. Esa es la información que en este momento no estamos en condiciones de corroborar. Es una noticia muy brutal, trágica, pero también la irresponsabilidad de estos chicos que a esa hora estaban consumiendo alcohol en la vía pública a las 5 de la madrugada y que además chocaron con este bus del Transantiago, un bus eléctrico que se incendió de inmediato y que entró a esta farmacia que también la incendió. Es muy lamentable. Bueno, y vamos con otras informaciones también. Bueno, Agua Andina refuerza el plan preventivo en la región metropolitana para asegurar el suministro durante el sistema frontal. Recordemos que muchas comunas de Santiago, si bien tienen Agua Andina, igual que todos los vecinos de... No, igual que algunos vecinos de Paine, porque algunos tenemos agua de APR o de cooperativas. Los vecinos que tienen agua en Aguas Andinas de Paine están un poquito mejor que los de Santiago. ¿Por qué? Porque las personas que viven en plena ciudad, el agua que se saca de Aguas Andinas es del río. Nosotros sacamos, Aguas Andinas saca agua del pozo. Nuestro vecino de Buin, nuestro vecino de Paine, es agua de pozo. Así que tiene que ver con la turbidez también del río Maipo, porque de ahí sacan el agua para muchas comunas de Santiago, y por eso que se ve también el tema de la turbidez que pueda tener el agua con estos trabajos también. Y también los trabajos preventivos de la mano con el plan de limpieza y mantención de alcantarillas, lo que está haciendo también Aguas Andinas antes de que llegue este temporal. Se emite alarma meteorológica para Coquimbo, Valparaíso y Metropolitana por intensas precipitaciones. Ahí también está esta noticia de último momento, por lo menos, bueno, estas alarmas meteorológicas sirven para que todos los estamentos del Estado también estén en alerta. Son como turnos especiales en donde hay que estar preparados los municipios, las gobernaciones, carabineros, bomberos, están siempre listos. Cuando están estas alertas, se prepara todo este protocolo para que si algún vecino tiene algún problema, estén ahí. Así que eso es lo que son las alarmas. Vamos a ir de inmediato con nuestros colaboradores y ya estamos de regreso.
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6: 12 horas, 11 minutos.

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2: 12 horas, 36 minutos.
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Bueno, ahora antes de despedirme, vamos con un gran saludo para la señora Alice Espinosa y para don Emilio Vilche, así que un saludito grande también. Y para su bebé también ahí, que lo está acompañando como siempre. Así que un saludito grande para los tres que están ahí calentito a esta hora. Así que un saludo gigante
para la señora Alicia, para don Emilio, con un tema de José Luis Perales. Así que vamos con este tema y yo me comienzo a despedir. Que tengan una buena tarde. Ya viene el Charrito en un ratito y por supuesto también DJ Chamorro más tarde. Bueno, antes de despedirme también les voy a contar que en algunas regiones se suspendieron las clases para el día viernes. Acá no sabemos todavía, por eso hay que estar atento a lo que digan las autoridades. ¿Dónde habrá suspensión de clases para este viernes? Le voy a contar de inmediato. En la región de Coquimbo. En la región de Coquimbo, tras una conferencia de prensa, el delegado presidencial de ese sector determinó suspender las clases para todos los establecimientos escolares el viernes 17 de julio. En la región de Coquimbo. También en la región del Biobío, la Dirección Educación Municipal también informó en Tomé la suspensión de clases para estos días. Así que hay que estar atento también a lo que diga cada autoridad comunal. Para las personas que nos escuchan en Buin también y que sus hijos, nietos, sobrinos van a los colegios de Buin, hay que estar atento a las redes sociales de la Municipalidad de Buin y por supuesto también quienes están acá en los colegios de Paine. Hay algunos colegios que no tienen clase el viernes, pero los que tienen clases hay que estar atento a lo que se diga para estos días, porque no sabemos realmente qué determinación pueden tomar para el viernes y tanto como para el lunes también. Así que es importante estar ahí atento a las redes con todos los números de emergencia a la mano y bueno, prepararnos. Tuvimos harto tiempo para prepararnos para este chaparrón que yo le dije que, bueno, cuando éramos niños y teníamos vacaciones de invierno, esas vacaciones esperadas, al final era fome porque llovía y a veces llovía las dos semanas. Así que esto no es nuevo para nosotros, más nuevo para las generaciones que nacieron en época de sequía. En época de sequía había niños que no conocían los paraguas porque no llovía nunca, entonces nunca habían visto paraguas. Habían generaciones enteras que nunca usaron las botas de agua. Pero ahora, bueno, vuelve esta lluvia que para nosotros era normal en la época de los 80 y que tenemos que tomarla como algo natural. Es la naturaleza, esta lluvia que también nos hace mucha falta. Pucha que la vivimos mal en tiempos de sequía. Así que bueno, esto también para que tomemos conciencia, el agua es vital, es necesaria. En Paine todos tomamos agua de la napa subterránea. Quienes tienen agua de agua andina tiene pozos en Paine, pozos. Las APR de las localidades tienen pozo. De ahí se saca el agua potable, se potabiliza obviamente y se reparte a los vecinos. También la cooperativa de agua potable Hospital Champa, son pozos, son de las napas subterráneas. Así que todos los paininos necesitamos lluvia para tener agua. Tanto las cooperativas como la de Hospital Champa, tanto las APR de todos los sectores y por supuesto también los vecinos que tienen agua andina, que también tiene los pozos ahí en La Paloma. Así que necesitamos agüita, ojalá que vaya cayendo parcializada, pero bueno, la naturaleza sabe, no podemos hacer nada contra eso y bueno, esperar que vayan cayendo a poquito los milímetros que van a caer y que está tan seca la tierra que pueda absorber bien. Eso es lo que esperamos todos. Así que bueno, yo me despido y con este saludo gigantesco para la señora Alicia, don Emilio, con el tema de Amada Mía de José Luis Perales. Así que un abrazo grande para todos y como le dije, ya viene en un ratito el Charrito y DJ Chamorro más tardecito. Que tengan una buena tarde y yo me despido si Dios quiere hasta mañana a las 9 de la mañana en otro programa de Paine Crecemos Juntos. Chao, chao.

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5: 13 horas, 8 minutos. 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
14: 13 horas 33 minutos.
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Attention please. Escucha que me puse americana ahora, güey. Claro, le damos un saludo para Boston, la Unión de Estados de América, para doña Gloria Picardi y Carlos Castillo, güey. Los cariños de doña Gloria Sánchez, para ellos. Felicidades, y manden dólares, deja.

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4: 14 horas, 4 minutos.
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0: Hola, hola, hola, hola, ¿qué tal? Muy, pero muy buenas tardes tengan todas y todos ustedes. Como siempre, les saludamos con harto cariño a toda nuestra gente que nos sintoniza a través de la 106.1, a quienes también nos escuchan a través de nuestra transmisión online, ahí en las plataformas digitales. Sean todas y todos ustedes bienvenidas, bienvenidos. En la sala de sonidos, acompañándome como siempre, mi querido
1: DJ Misterio.
0: Con la mejor música para ustedes, Guillermo Ernesto. ¿Cómo está, mi amigo?
2: 14 horas, 16 minutos.
0: Mire, un minutito atrasado, nada. Me tenían grabando por si acaso, ¿ah? Salió recién ahí la promoción de Integra Paine, ¿eh? Los operativos oftalmológicos este 18 de julio. No se olviden. No pierdan esta oportunidad, mi amiga, mi amigo. Mi amiga Lady de Bonet, ¿cómo está? Muy buenas, buenas.
3: ¡Buenas, buenas!
0: El día de hoy, oiga, rico el día. ¿Cómo está?
3: Estoy feliz y contenta.
0: Qué bueno, ella siempre está.
4: Atento, atento.
0: También usted ahí, atento, atento. Y comenzando este programa de día martes 14 de julio. Oiga, julio, la mitad de julio y se nos viene lluvioso. Julio, claro.

Y hoy día 18 de julio, como les decía, perdón, 14 de julio, y ya estamos celebrando a todos los Camilo y Camila, a todas las Camilitas que tengan un... Sí, porque me dice Camilo ahí, ¿ah? ¿Eh? Serán las Camilas también, así que un abrazo enorme. Que sea un hermoso día, antes de lo que se nos viene el chaparrón hoy. Oiga, para la flautica que nos han asustado, ¿ah? 150 milímetros, decían, oiga. Claro que va a ser de aquí, o sea, del jueves hasta el día lunes. Y ahí vamos a tener un lapsus. ¿Ah? Un lapsus, sí, pues vamos a tener un pequeño descanso, martes, miércoles, para que llegue otro frente más que viene, viene de frente también ese, oiga. Y ahí dicen que vienen dos al hilo de nuevo, ¿sí? No, pues si lo que queríamos era agüita en mayo, junio, a principios de julio, un poquito, ¿cierto? Unos dos, tres aguaceritos, ¿no? Se viene todo de un guascazo al tiro. ¿Ah? No, pues así no vale la pena. Bueno, en este día martes, como dije yo, 14 de julio, ¿ah? Recuerden que día martes no transmitimos a través de internet en StreamYard, pero sí el día miércoles. Bueno, y comenzamos nuestro programa ahí con los Lumaquinos Alegres, La Vida del Campesino, muy lindo tema. Y luego escuchamos a Luna Negra, Nota de Sociedad. Por ahí viene el compilado, oiga, lo sacó al final mi querido DJ, oiga. ¿Ah? Al final lo sacó, se demoró, pero lo hizo. Ahí está el compilado número 4 de la cumbia rock a cargo de DJ Misterio. Por ahí nos espera Yolito y su combo, ¿ah? Que te mate el tren, oiga, mientras que no sea un rayo. Sí, pues con lo que nos vienen diciendo, ¿ah? 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Y nos vamos a la música. Aquí está lo anunciado para ustedes. El gran compilado de la cumbia rock número 4 a cargo de DJ Misterio. Estamos así comenzando su programa, La Nueva Fiesta del Charro 2026.

0: Misterio.
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2: Y estamos de regreso aquí en su programa de la tarde, que le acompaña y también entretiene aquí en Radio Golondrina, la nueva fiesta del Charro 2026. ¿Qué horas tiene mi amigo Guillermo Ernesto?
3: 14 horas, 39 minutos.
2: Mire cómo ha pasado este ratito aquí en Radio Golondrina con la buena música. Ahí escuchamos a Yolito y su combo, Que te mate el tren, ¿eh? Una canción ya emblemática de muchos años. Ya vienen por ahí Jane Matt y los charros de Lumaco con Simpática y Muy Bonita, en una nueva producción ahí de Jane Matt y los charros de Lumaco. Viene el llanero del Ñuble también a acompañarnos ahí con el Mi Pañuelo. 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
2: Bueno, ya que me voy, nos vamos a la música, mi querido DJ. J-Mat nos viene a cantar junto a los charros de Lumaco, Simpática y Muy Bonita.

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estamos de regreso aquí en su programa de la tarde, que la acompaña también en Radio Golondrina, la nueva fiesta del Charro 2026. 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
0: ¿Qué hora tiene Guillermo Ernesto?
2: 14 horas, 54 minutos.
0: Ya, nos vamos a ir retirando porque vamos a pasar a la ferretería, donde nuestros auspiciadores, donde Pepe Farema, zinc. Vamos a comprar zinc. 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Porque hay que ir reparando antes que venga la lluvia. ¿Ah? Y no nos vamos a estar quejando después. ¿Y por qué no lo hice antes? Bueno, a eso voy, ¿ah? Para estar precavido ya, ¿ah? Ya tenemos listas las bajadas de agua, ¿cierto? Las canaletas, todo aquello. Que venga la lluviecita, pero como corresponde, ¿ah? A todos ustedes, muchas gracias por haberse acompañado este ratito con nosotros. Dios mediante, estamos mañana con la transmisión en vivo a través de cámara en StreamYard. Que tengan una linda tarde noche. Chau, chau.
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7: 15 horas, 6 minutos.

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4: 15 horas, 42 minutos.

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6: 16 horas, 4 minutos.
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Hoy recibí una carta que me emocionó sinceramente. No traía remitente. Y para contestarla, no sé a quién me dirijo.

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8: 16 horas, 32 minutos.
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3: 17 horas, 5 minutos.

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3: 17 horas, 37 minutos.

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8: 18 horas, 5 minutos.
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3: 18 horas, 33 minutos.

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3: Radio Golondrina te indica la hora.
7: 19 horas, 3 minutos.
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1: Radio Golondrina te indica la hora.
2: 19 horas, 32 minutos.
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